0: Són les paraules de la directora de l'Hospital Najdeh Mona Abu Zeid a Nabatieh, al sud de Líban, una de les zones més bombardejades. I avui està claríssim que les dones són importantíssimes i més necessàries que mai. 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Atención.
1: Pues hoy nos acompaña Kafa Emzaed. Ella es una periodista libanesa que está afincada en Madrid desde hace 9 años. Es doctora en investigación de medios por la Universidad Carlos III y está especializada en comunicación, género, desinformación y cobertura mediática. Kafa ha trabajado en medios internacionales entre Oriente Medio y Europa y ha investigado cómo la televisión libanesa representa la violencia doméstica. Por toda su trayectoria, para nosotros es una voz especialmente interesante para analizar el papel de las mujeres en Líbano y también para analizar la imagen que los medios de comunicación construyen sobre ellas y su lugar en contextos de conflicto, militancia y presión social. Kafa, bienvenida. Muchas gracias por estar aquí.
2: Gracias a usted por tenerme.
1: ¿Qué opinión tiene la gente del Líbano, civiles, sobre Hezbollah? ¿Qué opina la gente?
2: Vale. No hay única opinión en el Líbano sobre Hezbollah. Hay muchas opiniones y esta cosa que vale... Solo los shiites o apoyados de Hezbollah son con Hezbollah, es, también no es cierta, no es correcta, porque en Líbano tenemos muchos cristianos apoyando a Hezbollah. Porque hay la gente que dicen, vale, estamos hartos del comportamiento de Hezbollah en las políticas internas libanesas, porque... Desde 2005, cuando han asesinado el primer ministro de Líbano, Rafik Hariri, vale, la intensidad entre los diferentes grupos libaneses ha empezado. Claro. Y vale, yo como vengo de la generación, esto tenía 15 años en este tiempo, no sabía nada de hay sunnis, hay shias, no sabía nada de esto, y sorprendermente, así... He empezado a saber que hay grupos diferentes, hay estos, y vale, tenemos los cristianos del, vale, se llaman la derecha, como fuerzas libanesas, son claro contra, quieren desarmar a Hezbollah, y tenemos los grupos políticos más secular, que vale, porque... apoyan la resistencia. Y Hezbollah es el único ahora que tiene armas y puede resistir contra la ocupación. Entonces también la apoyan de diferentes religiones, pero grupos en los partidos políticos seculares, como el Partido Nacional, las comunistas, las socialistas más o menos, estos todos apoyan. Y hay también la gente de Hezbollah y hay gente... que no son con nadie de la sociedad civil, que dicen que no queremos más. También nosotros estamos hartos de Hezbollah y qué está haciendo. Necesitamos que el gobierno, el Estado libanés, está responsable del país y no tiene ningún partido tiene derecho de tener armas, incluso Hezbollah. Y también hay gente que dicen, nosotros no somos con Hezbollah, pero somos con una resistencia contra la ocupación israelí. Claro. Entonces, esto refleja la diversidad en Líbano, mucha discusión, muchos conflictos internos para definir quién es Hezbollah y qué hace. Pero bueno, ahora al menos sabemos que... necesitamos encontrar una solución para parar el muerto de los civiles y la gente inocente. Y quiero decir algo más también sobre Hezbollah, que es cuando hacen, yo soy de las personas, estuve escribiendo en periódicos muy joven, desde tenía 15 años, y tenía opinión muy fuerte contra Hezbollah. Porque su ideología no podemos estar de acuerdo como... país muy abierto como el Líbano y vale, esta mentalidad cerrada, no hay ningún acuerdo. Pero cuando veas que, vale, el Estado libanés no puede tener armas, el ejército es débil y el oeste, Estados Unidos y Israel, no permiten que el ejército libanés esté fuerte como somos estado al lado de vecinos de Israel. Entonces yo, si estoy una libanesa que vivo en el sur del Líbano, voy a tener miedo porque la ocupación israelí solo salió al Líbano en 2000. Esta gente ha sufrido maltratamiento, también muchas masacres. Todos recordamos el masacre de Cana en 1996. Todo está grabado. Robert Fisk, el periodista de Independent, ha podido tener el CD que tenía todo grabado, que Israel ya sabía que hay civiles, mujeres, niños escondidos en el edificio del UN y han bombardeado el sitio que solo tenía estos y nadie estaba no castigado por este hecho. Y ahora estamos en 2026, imagina, 30 años después y el mismo escenario pasa. Entonces, yo no estoy de acuerdo con Hezbollah, pero estoy de acuerdo que necesitamos alguna resistencia, algún poder que puede también proteger a esta gente que viven al lado de ellos y están siempre en peligro. No es, vale, ellos venden sus narrativas, que vale, ellos están afectados, las víctimas, bueno, pero como residente del país he visto toda mi vida que estaban haciendo, yo sé que si vivo allí tengo el derecho de tener miedo, que todas pesadillas que estaban pasando en el pasado pueden pasar de nuevo. Y si Hezbollah tiene estas armas, aparte de estas armas han probado que sirven o no, porque todos sabíamos ahora que no sirvieron para nada en esta guerra, pero vale, hay algún boogeyman que puede al menos enfrentar a Israel. En este caso sí entiendo. Entiendo la gente que todavía apoya a Hezbollah.
1: ¿Cómo percibe la gente, los libaneses, cómo perciben el rol de Irán en Oriente Medio? Porque ahora está en guerra y también es conocido por todos que Irán tiene un papel muy importante en la financiación de Hezbollah, ¿no?
2: Vale, voy a estar hablar francamente.
1: Muy bien, sí.
2: Es que, vale, por nosotros como libaneses no sentimos bien el interference de Irán en el
1: Claro.
2: Líbano porque sí, es como siempre hay mano de afuera manejando y no tenemos soberanía en nuestro país y los únicos que apoyan esta interferencia son Hezbollah porque están aprovechando. Y a veces cuando tengo amigos iraníes que me dicen, nuestro Estado está dando nuestro dinero a vosotros. Y yo digo, vale, nosotros no beneficiamos nada de este dinero, es solo financiando una ideología que no, ni es de acuerdo, ni es parecida de los chiites del Líbano. Porque también desde mucho tiempo, de muchos años, estaban gente muy abierta hasta ahora. La mayoría que estaba haciendo los partidos seculares fueron de los chiites del Líbano y hasta ahora hay muchos contra Hezbollah de los chiites. Entonces, no es algo natural del Líbano y de la gente del Líbano importar, costo pagar para financiar ideas como tener niños, muchos niños, no lo sé, para poner cubierta el pañuelo y no es algo malo, cada uno tiene su libertad, pero si la gente de verdad quieren, no si están obligados o si están, vale, como bribed por dinero para hacer
1: Sobornados por dinero. Ah.
2: estos sobornados, sí.
1: Claro.
2: Sí, pero diciendo esto también, volvemos a decir que Si no estamos de acuerdo con algo, esto no significa que estamos de acuerdo con otro. Tampoco yo no me gusta como el comportamiento de Irán en el Líbano, pero tampoco estoy de acuerdo que Israel y Estados Unidos ataquen a Irán en esta manera ilegal, matando gente para justificar, solo para sirven sus intereses. Porque Israel tiene derecho de tener armas nucleares y otros países no tienen este derecho. Es otro tema, pero
1: Claro.
2: sí, la interferencia de Irán en el Líbano, si fuera beneficiosa, bueno, si fuera por al menos el Estado del Líbano, sí, pero solo para hacer un grupo que obedece sus órdenes, no también está sirviendo los intereses de los libaneses.
1: Pues, Cafa, muchísimas gracias de verdad por habernos atendido. Y esperamos poder seguir escuchando tu voz. Nos ha gustado muchísimo
2: Gracias.
1: tener información en profundidad y de primera mano.
2: Y perdón por la mala español que hablaba, pero
1: No, que en absoluto, hablas muy, muy bien español. De verdad,
2: gracias.
1: puedes estar muy orgullosa que hablas muy bien español.
2: Gracias.
1: Y CAFA nos informa de que hay iniciativas de apoyo a las operaciones de ayuda de emergencia de la Cruz Roja Libanesa. Podéis donar a través de dos enlaces. El primero es el enlace de donación directa a la Cruz Roja Libanesa a través de la web https://donate.redcrossredcrescent.org/LDLugoPDBarcelona /support LRC, la S de support en mayúscula, LRC en mayúscula también, -Spain4Lebanon/my-donation. Para los residentes en España, también se puede donar a través de la página web de la Cruz Roja Española, desde donde las donaciones se transferirán directamente a la Cruz Roja Libanesa. Para hacerlo a través de esta página web, tenéis que ir a https://cercadeti.cruzroja.es/emergencia-líbano-2026. De todas formas, os dejaremos ambos enlaces en las redes sociales del VIH al Altre.